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Vamos a ver si ustedes son duros de verdad. Vamos a tocar uno de Bonnie Cepeda. Porque ustedes me tienen chivo a mí ya. Vamos a ver si es verdad. Vamos a meter mano.

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1: Perdóname, padre. Te dije que este año sí te iba a ver. Ya tenía la troca lista, pero no alcancé a llegar.

En cada pueblo de México hay un viejo. Un viejo que sembró, que crió hijos, que trabajó la tierra con sus manos. Un viejo que ahora vive solo esperando una visita que no llega. Esta canción es para ellos. Para los abuelos olvidados que todavía miran el camino, esperando que algún día sus hijos se acuerden de que existen.

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Y un día el viejo ya no contestó el teléfono. 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Tu papá no sale desde hace días, ven a ver qué tiene. Y cuando el hijo llegó, ya era tarde, compadre. Ya era tarde. Lo encontró en su sillón con el retrato de los nietos entre las manos. Y una carta en la mesa que decía nomás, nunca vinieron. Los esperé hasta el final.

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0: 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Danke, Gott, escucha nuestro, meu Dios.
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1: Siglo XIX, cuando Barcelona aún se iluminaba con gas y apenas había automóviles, un edificio ya crecía hacia el cielo de la ciudad.
2: En realidad yo creo que esa gran familia, Gaudí no la pensó como una iglesia diferente, más bien la pensó como la síntesis de todas. Entonces, un lugar donde todos los hombres pudieran encontrar su casa.
1: Mientras Barcelona se sumergía en el humo de la Revolución Industrial, el proyecto que Antonio Gaudí asumió en 1883 apuntaba en otra dirección.
3: Sino que él piensa, a ver, ¿cómo puedo yo ayudar a los montones de gente que van a venir a que viendo eso se eleven hacia Dios, ¿no? Cuando él termina la primera torre, la de Bernabé, le dice a un amigo, ¿te dice algo esto? Dice, ¿no es verdad que mirar esta torre te lleva hacia Dios?
1: Uno de los aspectos más fascinantes de su trabajo es cómo calculaba las estructuras. En lugar de dibujar planos, construía maquetas físicas y las dividió en tres: nacimiento, pasión y gloria.
3: Pero también otra cosa es el estudio. Porque, claro, para hacer una gran catedral hay que saber también liturgia. Entonces él leía los 12 volúmenes del año litúrgico de don Próspero Geringer, ¿no? Un benedictino de Solesmes, que es de los principales que hicieron la renovación litúrgica en la Iglesia Católica el siglo pasado, ¿no?
1: La construcción de la Sagrada Familia se retrasó por esto. Nunca tuvo una financiación estatal, sino donaciones privadas y limosnas. Y el más importante, Gaudí estaba convencido de este hecho.
3: Mi cliente, decía él refiriéndose a Dios, no tiene prisa.
1: Esto, unido a un diseño complejo y adelantado a su época, ha permitido que ahora León XIV inaugure y bendiga la torre más alta de toda la basílica, la de Jesús.
2: Me parece precioso este gesto que hace el Papa, porque si tú lo piensas, puede parecer un gesto un poco desproporcionado, ¿no? No viene a dedicarla porque está dedicada, no viene a la finalización porque falta mucho para finalizarla, pero realmente viene para marcar que estamos en camino, ¿no?
1: El primer papa en visitarla fue Juan Pablo II en 1982. Décadas más tarde, Benedicto XVI la consagró como Basílica Menor. Será León XIV el que ahora bendiga la más alta de las 18 torres, que medirá 172 metros. Es lo justo para no superar la montaña del Montjuïc. Gaudí mantuvo siempre que la obra humana nunca debía superar la creación natural de Dios.

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1: Dios, me cansa luchar conmigo mismo. Quiero servirte. Sigo cayendo. Hay cosas en mí que todavía no te agradan y ya no quiero esconderlas. Por favor, quita de mí todo lo que te aleja de mi corazón. Hazme limpio, hazme santo, aunque duela.

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Es bonita canción titulada Señorita Bonita. Bonita, bonita, feliz maíta, DMG en todo life, Fabuén.

0: Mucho mal así, eso.
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2: 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Hermano, contanos, ¿vos te equivocas o no? ¿Tienes un que hace?
3: Sí, obvio que hace, Smith.
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2: 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Ese es el éxito de Boyu. 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
3: O sea, mi mes está contra mi mes cada vez. O sea, es canción que voy a trabajar para un mega mundial.
2: Correcto.
3: Entonces, ¿cómo es por tu visión? Me mete por un tren, ¿dónde está la visión? Pues, está increíble cómo te trae un cantico, pero me que como saco, como te llega un camino. 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

0: Lorenzo.
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4: Siglo XIX, cuando Barcelona aún se iluminaba con gas y apenas había automóviles, un edificio ya crecía hacia el cielo de la ciudad.
5: En realidad yo creo que Sagrada Familia, Gaudí no la pensó como una iglesia diferente, más bien la pensó como la síntesis de todas. Entonces, un lugar donde todos los hombres pudieran encontrar su casa.
4: Mientras Barcelona se sumergía en el humo de la Revolución Industrial, el proyecto que Antonio Gaudí asumió en 1883 apuntaba en otra dirección.
6: Sino que él piensa, a ver, ¿cómo puedo yo ayudar a los montones de gente que van a venir a que viendo eso se eleven hacia Dios? ¿No? Cuando él termina la famosa, la primera torre, la de Bernabé, le dice a un amigo, ¿te dice algo esto? Dice, ¿no es verdad que mirar esta torre te lleva hacia Dios?
4: Uno de los aspectos más fascinantes de su trabajo es cómo calculaba las estructuras. En lugar de dibujar planos, construía maquetas físicas y las dividió en tres: nacimiento, pasión y gloria.
6: Pero también otra cosa es el estudio. Porque, claro, para hacer una gran catedral hay que saber también liturgia. Entonces él leía los 12 volúmenes del año litúrgico de don Próspero Geringer, ¿no? Un benedictino de Solesmes, que es de los principales que hicieron la renovación litúrgica en la Iglesia Católica el siglo pasado, ¿no?
4: La construcción de la Sagrada Familia se retrasó por esto. Nunca tuvo una financiación estatal, sino donaciones privadas y limosnas. Y el más importante, Gaudí estaba convencido de este hecho.
6: Mi cliente, decía él refiriéndose a Dios, no tiene prisa.
4: Esto, unido a un diseño complejo y adelantado a su época, ha permitido que ahora León XIV inaugure y bendiga la torre más alta de toda la basílica, la de Jesús.
5: Me parece precioso este gesto que hace el Papa, porque si tú lo piensas, puede parecer un gesto un poco desproporcionado, ¿no? No viene a dedicarla porque está dedicada, no viene a la finalización porque falta mucho para finalizarla, pero realmente viene para marcar que estamos en camino, ¿no?
4: El primer papa en visitarla fue Juan Pablo II en 1982. Décadas más tarde, Benedicto XVI la consagró como basílica menor. Será León XIV el que ahora bendiga la más alta de las 18 torres, que medirá 172 metros. Es lo justo para no superar la montaña del Montjuïc. Gaudí mantuvo siempre que la obra humana nunca debía superar la creación natural de Dios.

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